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Pero no te rindas, brother, porque tu victoria está allí, a la vuelta de la esquina. La palabra de Dios dice en Isaías 41:10, no tengas miedo, que yo estoy contigo. No te desanimes, que yo soy tu Dios, yo soy quien te da fuerzas. 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

y Dalia González. 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

Saben, tuve tantos trabajos. Fui lavaplatos, mesero y cocinero, peón y albañil, ayudante de mecánica, un mil usos cualquiera. 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

En cuanto llegamos a la dirección, me dijo que lo esperara y corrió a buscarla. Después de unos minutos, aquel león que llevaba yo de pasajero regresó convertido en el más pequeño ratón y me dijo...

0: puede ser. Todavía esto está prendido, o sea que ustedes están viendo. Por favor, yo sé que la pasamos siempre bien cuando nos vemos, pero córtenlo ya, que esto se acabó. Por favor, yo King Baby.
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Qué buena novedad, así nacemos yo

0: Merci. Je vais être un peu plus près de vous parce que je suis très loin. Bon. Ça passe. Je vous ai... Sí. Quiero deciros en español unas cosas. Todos nosotros, cuando soñamos un día con cantar en algún sitio, siempre soñamos con el Olympe de París. Y yo os prometo a vosotros españoles que tuve muchas ocasiones de venir a cantaros, pero me hice la idea y sobre todo la promesa a mí mismo de que cuando volviera... Sí. Me hice la idea... Oh, excusez-moi. C'est le cœur de l'Espagne, c'est chaud. Oui. Me hizo la idea de que yo vendría un día a cantaros a vosotros en tierra y suelo francés, a los españoles aquí en el Olympe de París. He cumplido con mi promesa y de verdad que no sabéis lo nervioso que estoy. Me siento porque las piernas me tiemblan mucho y así estoy más tranquilo, pero os agradezco, ¿verdad?, con toda mi alma todo lo que habéis luchado, yo sé, en vuestros trabajos, decís, nuestro español, yo lo sé eso. Y sé que habéis luchado mucho porque yo venga aquí. Por eso os doy un besote fortísimo desde aquí. Así. Y a vous, le français, je vous remercie beaucoup parce que vous avez été très gentil avec moi.
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0: tócame esa.
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1: Que nos conocimos. 78.

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1: ¡Vámonos, muchachos!
2: Compadre,

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Hola, hola, buenos días. 8:15 a.m. 8:15 a.m. y estamos en sintonía del Mañanero a través de Radio Mercado. 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Recuerde que hoy es miércoles, miércoles de salsa, y si usted quiere escuchar su canción favorita, puede escribirnos al WhatsApp de cabina al 7570 38 10

Hola, hola, 8 de la mañana con 24 minutos, 8 de la mañana ya con 24 minutos y estamos en sintonía del Mañanero a través de Radio Mercado y eso es gracias a Ferretería y Home Center, El Indio y Laboratorio.

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5: 8 de la mañana, 32 minutos.
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5: 8 de la mañana, 35 minutos.
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Hola, hola, 8:46, 8:46 y estamos en sintonía del Mañanero a través de Radio Mercado y esto es gracias a Ferretería y Home Center El Indio y Laboratorio Clínico Central.

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hablando de la mañana con 20 minutos, 9 de la mañana ya con 20 minutos y estamos en sintonía de Levantón de Radio Mercado gracias a Motorrepuestos Guevara. 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
1: 9 de la mañana, 34 minutos.
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1: 9:41 a.m.
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Hola, hablando de la mañana con 46 minutos, 9 de la mañana ya con 46 minutos y estamos en sintonía de Levantón de Radio Mercado gracias a Motorrepuestos Guevara y Xami Box. 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

Hola, 10 de la mañana con 21 minutos, 10 de la mañana ya con 21 minutos y estamos en sintonía de Banda Manía a través de Radio Mercado. 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

Hola, hola, 10 de la mañana con 47 minutos, 10 de la mañana ya con 47 minutos y estamos en sintonía de Banda Manía a través de Radio Mercado. 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Dicen que por aquí. Recuerde que si usted quiere escuchar su canción de banda favorita, puede escribirnos al WhatsApp de cabina, el 7570-3810.

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Hola, hola, 11 de la mañana con 24 minutos, 11 de la mañana con 24 minutos y estamos en sintonía del Vacilón de Radio Mercado, un espacio donde usted nos puede pedir su canción favorita, no importa el ritmo que sea.

Como siempre me pregunto quién moverá los cables de las consolas, ¿verdad? Pero ya estamos de regreso, ya volvimos. Recuerde que también estamos en sintonía a través del TikTok Live de Radio Mercado con nuestro programa El Vacilón, un espacio donde usted nos puede pedir su canción favorita.

recuerde que si usted nos quiere pedir su canción favorita en este espacio, el vacilón, donde usted nos puede pedir su canción favorita, no importa el ritmo que sea, nosotros con gusto se lo ponemos. Recuerde que el WhatsApp en cabina es el 7570-3819, o si usted nos está viendo a través del TikTok de Radio Mercado, puede escribirnos en los comentarios qué canción quiere que le pongamos.

cuéntenos desde dónde nos están viendo, desde su casa, acostaditos, haciendo el almuerzo o desde su trabajo, porque no tienen algo que hacer en el trabajo ahorita. Saluditos, muchas gracias.

los que están aquí también desde el mercado, desde el corazón de Metapan, y si usted quiere escuchar su canción favorita, puede escribirnos al WhatsApp de cabina al 7570-3819.

Hola, hola, ¿cómo está? ¿Ya está listo para salir en el desfile de los motoristas? ¿O todavía no? ¿Todavía tiene nervios? Por ahí escuché, ayer estaba viendo un en vivo de alguien que dijo que va a salir de Reina de los Peones también y que anda nerviosa. Usted no va, ya tiene años de experiencia, no creo que tenga nervios en ese punto ya. Ahí está, ya está listo con todos los poderes. Dice, ¿nos van a acompañar en la alborada o solamente al desfile?

Cabal, para que los que nos están viendo, por si no han escuchado, que no creo que no hayan escuchado, que el 31 de octubre estaremos celebrando el Día de los Motoristas, obviamente con el tradicional desfile, la alborada y la noche bailable. Está bueno, entonces ahí lo vamos a esperar en el desfile y en el baile.

hola, hola, nos dicen saluditos desde Costa Rica. Nosotros estamos desde acá, desde Metapan, El Salvador. Pues fíjese que más o menos escuché que iba a ser como a las 2, 2:30, algo así. No estoy segura todavía, pero algo así escuché, que iba a ser de 2 a 2:30.

11:35 y estamos en sintonía de El Vacilón de Radio Mercado, un espacio donde usted nos puede pedir su canción favorita, no importa el ritmo que sea. Recuerde que el WhatsApp de cabina es el 7570-3819, o si usted nos está viendo a través del TikTok de Radio Mercado, puede escribirnos en los comentarios la canción que usted quiere escuchar y nosotros con gusto se la ponemos.

vaya cabal, ahí está buena esa hora para que se vayan a hacer ya los colochos, se vayan a maquillar y se vayan a poner guapos. En unos momentitos le ponemos su canción favorita.

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Hola, hola, 11 de la mañana con 44 minutos, 11 de la mañana ya con 44 minutos y estamos en sintonía del vacilón de Radio Mercado, un espacio donde usted puede pedirnos su canción favorita, no importa el ritmo que sea. Recuerde que el WhatsApp de cabina es el 7570-3819.

que estamos en sintonía del vacilón de Radio Mercado, un espacio donde usted nos puede pedir su canción favorita, no importa el ritmo que sea, es como la hora loca. Recuerde que el WhatsApp de cabina es el 7570-3819, o si usted nos está viendo a través del TikTok de Radio Mercado, puede escribirnos en los comentarios su canción favorita y nosotros con

11:49, 11:49 y estamos en sintonía del vacilón de Radio Mercado, un espacio donde usted nos puede pedir su canción favorita, no importa el ritmo que

ya volví, no se preocupen. 11 de la mañana con 56 minutos y estamos en sintonía del Vacilón de Radio Mercado, un espacio donde usted nos puede pedir su canción favorita, no importa el ritmo que sea. Recuerde que el WhatsApp de cabina es el 7570-3819, o si nos está viendo a través del TikTok de Radio Mercado, puede escribirnos ahí en los comentarios su canción favorita y nos

0: Ok, nos vamos a ir a los comerciales porque no pusimos los comerciales de las 11:30. Ya volvemos con más del vacilón de Radio Mercado a través de el TikTok Live y de Radio Mercado.
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5: En el Evangelio de este día miércoles escuchamos que Jesús dijo: «Ay de ustedes, fariseos, que pagan el impuesto de la menta, de la ruda y de todas las legumbres, y descuidan la justicia y el amor de Dios. Hay que practicar esto sin descuidar aquello. Ay de ustedes, fariseos, porque les gusta ocupar los primeros asientos en las sinagogas y ser saludados en las plazas. Ay de ustedes, porque son como esos sepulcros que no se ven y sobre los cuales se camina sin saber». Un doctor de la ley tomó entonces la palabra y dijo: «Maestro, cuando hablas así, nos insultas también a nosotros». Él le respondió: «Ay de ustedes también, porque imponen a los demás cargas insoportables, pero ustedes no las tocan.

tocan ni siquiera con un dedo. Seguimos escuchando estas lamentaciones de Jesús por el comportamiento de los líderes religiosos de la época, que el Señor cuestiona porque han desviado la voluntad de Dios para con su pueblo. Jesús no está en contra de la práctica de la ley que preveía el pago de impuestos. Lo que él no aprueba es la manera de exigirla. Los fariseos han caído en un detallismo que los lleva a perder el verdadero sentido de lo que hacen. Lo que importa es el amor de Dios y la justicia con los hermanos. Por otra parte, puesto que el ser líder religioso da prestigio, un gran peligro es buscar la honra por la honra, el puesto y el título en los lugares públicos. En este caso, se está pensando en sí mismo, en la propia imagen, en el esfuerzo porque los demás los consideren puros y justos. Y además les dice que son sepulcros que no se ven. Pisar un sepulcro hacía que una persona quedara impura. Les está diciendo que la gente que los rodea continuamente para escuchar sus enseñanzas son los que quedan impuros, porque en el contacto con ellos se contaminan de sus vicios sin darse cuenta. Esta dura página del Evangelio no está hecha para señalar a nadie, sino para que cada uno haga revisión de vida con honestidad y humildad. Lo que busca no es culpabilizar, sino ayudarnos a renovar nuestra mejor buena voluntad para mejorar y regresar a Dios, recuperando sanamente la comunión con nuestros hermanos.

y recemos juntos esta oración. Señor, que mis prácticas religiosas sean expresión de una auténtica fe en ti, Salvador de la humanidad, que nos quiere hermanos en torno a tu mesa. Amén. Que la bendición de Dios Todopoderoso, del Padre, del Hijo y del Espíritu Santo los acompañe siempre.

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13: Vamos, listo. Salud, muchachos. Por esa mujer.
14: Hola, hola, 12 con 44 minutos, provechito a usted si aún está almorzando. Estamos en sintonía del vacilón de Radio Mercado, un espacio donde usted nos puede pedir su canción favorita, no importa el ritmo que sea. Recuerde que el WhatsApp de cabina es el 7570-3819.

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10: Una de la tarde, 16 minutos.

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10: Hola, ¿qué tal? Buenas tardes. Bienvenidos a Nos Tomamos un Café a través de Radio Mercado. 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Vamos a empezar con esas baladitas de los 80 en inglés que nos sacaron un suspiro. Paul John, Every Time You Go.

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3: Ya mañana es la rifa de esta primera quincena de octubre. Rapidito, ¿eh? Miércoles 14 de octubre seguimos con más éxitos. Gracias a Casa Mía y Bella Skate. 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

0: así es como llegamos al final de este espacio. Nos tomamos un café en este miércoles 14 de octubre. Gracias a Casa Mía y Bellas Cake. Será hasta mañana a las 2 nuevamente, cuando nos reunamos y disfrutemos de grandes éxitos del ayer. Nos tomamos un café.
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2: Hola, hola, ¿qué tal? Buenas tardes, 3:14. Un poquito de salsa en El Parlante, ya para ir finalizando nuestras labores correspondientes a este día miércoles en Radio Mercado. Pa' allá voy.

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0: Ahí viene la morrita, ahí viene la morrita.
1: Escuela.
2: Oye, flaco, estoy intentando llamar a mi casa, pero al parecer este celular no es mío.
0: Ah, caray. A ver, échalo para acá.
1: A verlo.
0: ¿De quién será, compadre?
1: El del Juan, mijo.
0: El de Juan. A ver, vamos a escalarle. Mira, ya se abrió. ¡Uy, las fotos! ¡Ay, güey!